Habitación 1321. Dale. Habitación 1321 del Hotel Carrera. Trabajábamos con el colega uruguayo, Luis Oneto. Las fuerzas militares, al ver las cámaras, al ver las cámaras de televisión, dispararon también contra este departamento. Hay impactos en el techo. Hay impactos en el techo. Pero somos 3 o 4 periodistas los que estamos en el interior del departamento. Nadie está herido. Nadie está herido, pero evidentemente la tensión es grande. Se está haciendo fuego concretamente en contra del Banco Sudamericano y del Servicio de Seguro Social, desde donde se supone habría curiosos en una actitud similar a la nuestra. Porque nuestra tarea era justamente tratar de ver lo que ocurría y entregarles a ustedes una visión aproximada de lo que pasaba. La pieza está llena de destrozos provocados por los impactos, pero, como reitero, nadie del personal que está ahora trabajando para ustedes tiene absolutamente nada. Cosa curiosa, ningún impacto rompió un vidrio, solamente el enlucido interior. Esos son los impactos que hay en los muros de la habitación donde este equipo periodístico está trabajando. 13º piso del Hotel Carrera en Santiago de Chile. Afuera hay un minuto de calma, segundos, pero la situación volverá a repetirse.